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2: Son las 6 de la madrugada de este lunes 28 de septiembre. 28 de septiembre de 2026. Buen día para todas las madrugadoras y madrugadores quienes ya están despiertos, preparándose para salir de casa y comenzar un nuevo día de trabajo. Lunes 28 de septiembre, para ustedes un cariño. Soy Dina Ramírez, te saludo y te deseo un bonito día. Buen día, es el nombre de este programa que comienza ahora hasta las 9 y llega auspiciado por Acenor, Aceros del Norte, Estaciones de Servicios Integral y Banco GNB, la raíz de tu futuro. Vamos a ver qué dice el pronóstico del tiempo para nosotros este lunes. Es feriado para funcionarios públicos. Chubascos tormentosos con cielo parcialmente nuboso, pero por suerte ahora nada de lluvia. 25 grados, alta la temperatura, ¿no? Está soplando viento del sector noreste a 31 kilómetros por hora. La temperatura máxima llegará a 34 grados con sensación a 37. Soplará viento del norte a 48 kilómetros por hora, va a ser fuerte. Y dice que llega el aguacero a partir de las 4 de la tarde. Vamos a ver si aciertan, ¿verdad? Porque marca aguacero para hoy, mañana, hasta el jueves. Viernes es el único día que no va a llover, luego lluvia otra vez. O sea que va a ser una semana pasado por agua. Ustedes, buen día, un besazo en los corazones. Comencemos así, con Black. Para desear todo lo bueno, lo bonito en tu vida, en la mía y de todo el mundo. Para todos los madrugadores. Quienes están saliendo de sus guardias y van rumbo a casa a descansar. Y a los que saldrán también. Buen día. Es Black con Wonderful Life.

es Sam Black a quien estamos escuchando con Wonderful Life para comenzar bien nuestra madrugada y también nuestra semana. Para ustedes, buen día, que te despiertes bonito, que todo corra leve y tranquilo en tu vida hoy y siempre. Son las 6 de la mañana y 7 minutos. 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Felicidades. 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
3: Hogares paraguayos con menos hijos y con menos casas propias. Unas 10.304 familias presentaban condiciones de hacinamiento según la encuesta. Fecundidad cayó el 3,5, casi 4% por mujeres de 2000 a 2020, y eso es muchísimo para un país. Más de 31.000 familias paraguayas viven en viviendas donde conviven núcleos familiares agrupados. De acuerdo con datos del Instituto Nacional de Estadística publicados, en 2025 en el país existen 31.328 viviendas con núcleos familiares agrupados. A esta situación se suma la reducción de la fecundidad y un aumento de personas que prefieren vivir solas, muy ligado al alto costo de la vida, mientras los ingresos siguen estancados.
1: Noticias internacionales.
3: El problema del petróleo y se dispara según las últimas informaciones. El precio del petróleo se dispara tras el rechazo de Donald Trump a la propuesta del régimen de Irán para reabrir el estrecho de Hormuz. Los precios del petróleo subieron con fuerzas este lunes en los mercados asiáticos después de que el presidente de Estados Unidos, Donald Trump, rechazara una propuesta iraní para establecer una tregua de 7 días y reabrir el estrecho de Hormuz. Una de las principales rutas marítimas para el transporte de hidrocarburos.
1: Deportes.
3: Paraguay comenzó con triunfo el operativo 2030. La Albirroja venció por 2-0 a Bolivia en el amistoso internacional jugado en los Estados Unidos.
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0: Aquí estamos escuchando a Mascabo, Mar Prosoñador, y el sol ya está presente ahí en nuestras vidas. El sol en el Levante, te deseo un buen día, que tengas un bonito día y que tu vida sea bendecida siempre.
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0: aquí escuchando a Diego y Víctor Hugo, infarto a esta hora de la mañana. Bueno, y hablando de infarto, calor extremo y posibles tormentas, temperaturas llegarán a más de 42 grados hoy en nuestro país. Calor, muchísimo calor, hay que hidratarse muchísimo, tomar mucha agua, preparar un rico tereré, que es lo nuestro. Eso yo te invito. Pero antes, vamos a escuchar a la CIEM.
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Enrique Iglesias y Romeo Santos. Loco. 7-8 minutos, buen día. 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Feliz lunes a todos, feliz fin de mes también y feliz feriado a los que pueden. 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

0: Y estás escuchando Buen Día aquí en la 100.5 en Amambay FM. 7:43 minutos. ¿Cómo van despertándose? Hoy día está mucho mejor. Para mucha gente un día muy bonito porque el viaje va a seguir, el paseo va a seguir porque hoy es feriado en Paraguay. Para funcionarios públicos el resto funciona normalmente. Vamos a ver quiénes son las personas que viajaron este fin de semana, ese feriado de fin de semana largo, porque mañana es 29 de septiembre, feriado de Boquerón. Se adelantó un día entonces para ustedes, quienes están disfrutando de ese día libre, cariños.
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Detonautas Rock Club, cuando son 4757, ¿cómo están ustedes? Comienza la semana con promesa de mucho, mucho, mucho calor. Aguacero de hoy hasta el jueves, viernes no llueve, después sigue otra vez la lluvia. Así está marcando el tiempo para nosotros aquí en esta frontera.

0: voz para el ama, su suceso, o amor no sabe esperar. Aquí estamos escuchando para encerrar esta segunda hora de Buen Día. Estaba mirando el pronóstico del tiempo y para esta región de Mato Grosso do Sul, nuestro país vecino, del 5 al 10 de octubre, por ahí, la temperatura va a subir, va a llegar hasta cerca de 45 grados en Campo Grande, por ejemplo, están diciendo los pronosticadores. Pero sí que hoy puede llegar tranquilamente a los 42 grados. Es lo que dice el pronóstico del tiempo y nosotros es tiempo de dar bienvenida al turno de las 8. Aquí nos tendremos noticias de entretenimiento, mucha música y, claro, siempre la participación de nuestros oyentes.
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Lulú Santos Cereya para abrir esta tercera hora de Buen Día. En esta mañana calurosa del lunes para ustedes, buen día gente que están escuchando la 100.5. 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
15: Karol G encabeza las nominaciones de los Latin Music Awards 2026. Anita también está nominada. La ceremonia de entrega de los premios tendrá lugar el próximo 5 de noviembre en México. Karol G encabeza las nominaciones de los Hit Latin Music Awards 2026. La lista de nominados se anunció. Y la colombiana figura en 10 categorías del premio que se celebrará por primera vez en la Ciudad de México. La cantante está nominada en las categorías de Mejor Artista Femenina, Mejor Artista Urbano y Álbum del Año por Tropicoqueta. Papacito está nominado a Mejor Video Musical, mientras que Baby Wow, una colaboración con Yudelini y Rusoski, están nominados en la categoría como Mejor Colaboración y Mejor Canción Viral. Junto, detrás se encuentra Bad Bunny con 9 nominaciones. Shakira y Carlos Rivera recibieron 7 cada uno. Un total, la edición de 2026 contará con 30 categorías. Brasil también está presente entre los nominados por Anita. 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

0: levanta as calmas, Simone Mendes.
1: Que linda!
2: Aquí estamos en Buen Día escuchando a Mateo Sicahuán, Meu Silencio, 837. Feliz feriado para quien está de balde por ahí, por ese mundo disfrutando, haciendo compras, pagando cuentas y otras cositas más. Y para vos que estás trabajando, vamos que vamos. Aún faltan muchas horas para juntos escuchar estas canciones.
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0: Eligiendo Texas, estás escuchando conmigo en esta más linda mañana de lunes de primavera total. Sol brillante, un viento agradable, un día bonito es lo que promete para nosotros.
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a Bene con Gus Dapperton. Estamos escuchando con Super Lonely a las 8:55, saludando a la gente de Mate Plus, Pedro Juan Caballero, que está en la avenida Doctor Francia. Saludos para ustedes frente a la línea internacional. Familia Mate Plus, buen día. Familia también, a Comercial J. Amarilla, buen día. Siempre escuchando a Mambay FM. Y este programa que se llama Buen Día para ustedes. Saludos, saludos. Bien, les cuento que enseguida llega Ever Gámez con Frecuencia Activa. A las 13, Douglas Barrios, Navegamos. 17, Dina, aquí en la 100.5 con... Control Remoto. 20 a 23 horas, Rupsoria, la noche de las 100. Y claro que por ahí no terminan las cosas. Ahí está. Para la gente que trabajan de noche o para vos que no podés dormir, está Insomnio. Programa espectacular, buena música, buena compañía. 24 horas se llama Mambay FM. Ahora que estamos en primavera, mejor aún las programaciones. A ustedes les dejo un beso enorme. Feliz descanso para los que están de feriado y para los que vamos a seguir trabajando, una fuercita especial, ¿verdad? Siempre viene bien. 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A ustedes gracias, buen día, bonito lunes a todos y me despido con esta música que viene con ella, cantando a un lugar que yo creo que tiene que ver con este clima, con este tiempo y esta temporada.

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Leo Rizzi apareciendo entre las canciones en esta primera hora de Frecuencia Activa en esta jornada de hoy, 28 de septiembre. Se adelanta el feriado, tratando de hacer el puente, el famoso puente. Decisión tomada por la Presidencia de la República. Así entonces, hoy están cerradas las puertas de instituciones públicas especialmente.

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0: Patience, Do You Really Love It Here, apareciendo en nuestro playlist. 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
4: 10:02.
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0: Emilia se juntó con Wisin y también le llamaron a Liano para hacer esta canción titulada Tu Recuerdo, onda reggaetonera, en esta parte de Frecuencia Activa.
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11: Drake se sube al escenario de Karol G en Houston para interpretar One Dance. El dúo tiene su propia colaboración, pero optó por cantar este clásico del rapero. Karol G siempre está dispuesta a ofrecernos actuaciones inolvidables. Todo el que acuda a uno de sus conciertos se va con la sensación de haber sido testigo de un espectáculo en toda regla y de una noche que no olvidará jamás. Y es que Karol G tiene el efecto de hacerte cantar, bailar y disfrutar hasta no poder más. Y aún así, querer repetir. La colombiana se encuentra en medio de su gira mundial viajando por el mundo Tropitour, que pisará a España en 6 fechas muy especiales el próximo mes de junio de 2027. Pero mientras esperamos a su aterrizaje a Barcelona, Sevilla y Madrid, nos tenemos que conformar con disfrutar de sus conciertos a través de los clips publicados en redes sociales. Así descubrimos las sorpresas que tiene grandes momentos. para hacer de cada noche una inolvidable. Y todos esos haces que tiene bajo la manga para conquistar a su público. Tras la sorpresa que dio llevando a su escenario de Nueva York a Judeline y Rosinsky, o Rosowski, la colombiana ha recibido realmente mucha crítica positiva. Y ahora también aparece Drake. Fue uno de los artistas conocidos para participar en No me arrepiento de sentir tanto y con la amistad ya forjada con Karol G. Era de esperar que fuese también a aparecer en uno de sus conciertos. Y así hicieron esta música juntos, Drake con Karol G y la aparición de Kid Kyla.

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4: Dólar guaraní se cotiza en la compra 5.770, en la venta 5.910. El real con el guaraní se cotiza en la compra 1.110, en la venta 1.150. El dólar con el real en la compra 5.15, en la venta 5.27.
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0: Take It Out apareciendo con You Are a Superstar.
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0: Aquí vamos avanzando en esta jornada de día feriado. Por lo menos el adelanto del feriado vino muy bien para muchas personas y aprovecharon para hacer un tour interno, ¿no? Un turismo interno, por sobre todo. A eso apunta generalmente la decisión de la presidencia de la República, ¿no? En hacer el famoso puente. 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
13: Laguna Viva reunió a familias y artistas en la Laguna Punta Poná. Pedro Juan Caballero, la emblemática Laguna Punta Poná de esta ciudad, fue escenario durante el fin de semana de Laguna Viva, un encuentro que nos une, una actividad que reunió a familias y visitantes con una variada propuesta cultural y recreativa. El evento comenzó el sábado 26 y continuó durante la jornada del domingo 27, ofreciendo a la ciudadanía un espacio para disfrutar de diferentes actividades al aire libre. Durante ambas jornadas, los asistentes pudieron recorrer los puestos de artesanías, disfrutar de opciones gastronómicas y food trucks, además de participar de actividades pensadas para toda la familia. La programación también incluyó danzas, presentaciones artísticas y música en vivo, creando un ambiente de encuentro y entretenimiento para personas de distintas edades. En Punta Porá, más de 1.500 animales reciben la vacuna contra la rabia durante el fin de semana. La campaña de vacunación antirrábica llevada a cabo en la ciudad de Punta Porá a través del Departamento de Salud Animal y la Unidad de Vigilancia de Zoonosis el fin de semana tuvo un gran impacto en la población. En total, 1.521 animales, incluidos perros y gatos, fueron inmunizados contra la rabia.
12: Noticias nacionales.
13: Parte máquinas de votación y maletines electorales en los distintos distritos. Con el acompañamiento del ministro Jorge Enrique Bocarín González, presidente del Tribunal Electoral, se dio inicio a la distribución de los maletines electorales y máquinas de votación correspondientes a los departamentos de Alto Paraguay y los distritos de Itacuá, Departamento de Concepción y Puerto Pinasco, presidente Hayes. Paraguay tiene su primer encuentro de entretenimiento destinado a la parte de salud, especialmente una innovación con cirugía robótica. Tecnología de Corea del Sur y la plataforma quirúrgica Revo-I fue inaugurado en Asunción, un espacio de primer nivel que permitirá a profesionales médicos formarse en cirugía robótica sin necesidad de viajar al exterior y que será la única sede de entrenamiento de esta tecnología en América.
12: Noticias internacionales.
13: Lula prohíbe las apuestas deportivas y los casinos en línea a escasos días de las elecciones. El presidente de Brasil, Luis Inácio Lula da Silva, anunció la prohibición de las apuestas deportivas y los casinos en línea, una medida que el mandatario calificó de dura, drástica y necesaria, y que llega a escasos días de las elecciones presidenciales y legislativas. Trump anticipó una nueva ronda de diálogo con Irán, aunque no descartó reanudar los ataques. Siempre lo estoy pensando. El presidente estadounidense dijo que Teherán quiere llegar a un acuerdo y reveló que el fin de semana transitó por el estrecho de Hormuz la mayor cantidad de petróleo desde el inicio de la guerra, más de 20 millones de barriles.
12: Deportes.
13: Selección paraguaya. Gustavo Alfaro, este partido nos dio la posibilidad de probar. El DT albirrojo Gustavo Alfaro valoró la victoria de 2-0 ante Bolivia y explicó que estos partidos sirven para probar jugadores y ampliar las opciones de cara al objetivo del Mundial 2030. Uruguay logra su primer triunfo en la era Forlán. Al segundo partido de Diego Forlán como seleccionador de Uruguay, resurgió con una victoria incontestable ante Corea del Sur. El partido terminó 4-1 a favor de la selección uruguaya con la segunda presentación de Forlán al frente.
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0: Jay-Z, Alicia Keys, apareciendo en nuestro playlist en esta mañana. Con Empire State of Mind. 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

0: Ingresamos en esta última hora de Frecuencia Activa con buena música.
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0: En este horario vamos a tener hoy...

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0: Zin Diamond apareciendo con A Should Hold Not Be There en la parte final de Frecuencia Activa. 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Cerramos Frecuencia Activa en esta edición de hoy lunes 28 de septiembre del año 2026. Día feriado, ¿no? Como anticipo, tras una medida del Poder Ejecutivo. 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

0: Buenas tardes, 13 horas con 4 minutos en todo el país. Eric Clapton suena aquí en Amambay FM cuando estamos dando el puntapié inicial de este día lunes laboral en este mes de septiembre, 28 de septiembre. De hecho, una jornada que ya arranca bastante calurosa en este feriado. Batalla de Boquerón, exactamente, que pasa para la fecha de hoy. Así que quienes están de repente aprovechando este feriado para escuchar la 100.5, bienvenidos. Esto es Navegamos de 13 a 17 horas, con quien les habla Douglas Barrios y los auspicios de la cooperativa multiactiva Bora y Ju Limitada, RS Luz Inteligencia e Iluminación para un Mundo Moderno y Apimentadas, Lingerie y Sex Shop, donde la sensualidad encuentra el romance. Estamos en la máxima prevista para la fecha, según pronóstico del tiempo. La máxima es de 35 grados y tal cual es el clima y la temperatura que estamos teniendo en este preciso momento. Y la mínima, 25 grados, es decir, inclusive en la mínima bastante se siente el calor. Pero bueno, con buenas canciones en plena primavera 2026, sin dudas, vamos a refrescar tu tarde.
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0: Y ya arrancamos con toda la buena onda de Vicentico, que se traslada a través de su canción Esclavo de tu Amor. Buenas tardes, bienvenidos a Navegamos.

la versión de Mauricio Manieri de Shea Di Charmi 13 con 12 minutos en todo el país. Esto es Navegamos hasta las 17 horas.

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1: A principio de este bloque sonaba por primera Rake. 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
10: 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Son 13 horas con 51 minutos en todo el país. Mucho calor en la frontera en esta estación de la primavera. Nosotros seguimos musicalizando para que todo sea mucho más llevadero. Taylor Swift, Cruel Summer, suena aquí en Navegamos.

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1: El ritmo que te acompaña en esta tarde del día de hoy, lunes 28 de septiembre 2026. 13:54 minutos, casi finalizando la primera hora. Y suena de fondo a subir el volumen de Shakira, Un Poco de Amor.

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4: 14 horas, 3 minutos.
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4 grados la temperatura, de una máxima prevista de hasta 35 y la mínima de 25 grados para hoy lunes. Así estamos iniciando la semana con mucho, pero mucho calor sin dudas. Así que realmente estamos para acompañarte con cada canción, como el de Luan Santana, Balo Emocionado. Anterior a esto, el éxito de Fate con Ashon de Que y Phineas con Lotus Eater, para que podamos arrancar la segunda hora de manera oficial. ¿Cómo se va a comportar el clima durante la semana? Es interesante tener en cuenta, a cuidarse, porque justamente hay que hidratarse bastante. Mañana al menos tendríamos una máxima de 34 grados, la mínima de 21 grados. Luego el miércoles una máxima de 30, la mínima de 19. Ya el jueves va descendiendo la temperatura a 27 grados como máxima y la mínima de 18. Y el viernes próximo 28 grados la máxima y la mínima de 15. Pero centrémonos en el día de hoy, que tenemos la máxima de 35 grados

0: Pero justamente son 34 ahorita en la frontera entre Pedro Juan Caballero y Punta Puna. 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
6: El Black Friday Frontera 2026 congregó a unas 45 mil personas en Pedro Juan Caballero. La feria de descuento realizada del 18 al 20 de septiembre cerró con un balance altamente positivo para la economía local en Pedro Juan Caballero. El representante de la Cámara de Industria, Comercio, Turismo y Servicios, licenciado Tomás Julián Medina, valoró la masiva concurrencia de compradores brasileños durante las tres jornadas de la actividad. Medina brindó detalles sobre los resultados de la feria. Fue un éxito rotundo, es exactamente lo que esperábamos. La venida de por lo menos cerca de 45 mil personas, expresó al destacar la masiva presencia de turistas. Ministra de Agricultura Familiar visita un asentamiento en Punta Poná. La ministra de Desarrollo Agrario y Agricultura Familiar, Fernanda Machiavelli, estuvo este fin de semana en Mato Grosso do Sul junto al candidato al Senado Federal, Vander Loubet, y otros candidatos del PT. Fernanda visitó el asentamiento Itamaraty en Punta Poná el domingo 27. Allí reafirmó su compromiso con la reforma agraria y el desarrollo popular. Posteriormente acompañó a la delegación del partido a Campo Grande.
5: Noticias nacionales.
6: PrEP en Paraguay. Salud Pública dispone de la pastilla que previene el contagio del VIH. En el marco de las acciones sanitarias para frenar las infecciones, Paraguay ya cuenta con la disponibilidad de la profilaxis preexposición. La doctora Elena Candia, directora del Programa Nacional de Control del SIDA, explicó que la PrEP es una pastilla que previene el VIH, la cual está indicada específicamente para aquellas personas que tienen un alto riesgo de adquirir el virus, con el objetivo de que sigan permaneciendo sanas. Proponen registro electrónico obligatorio de nacimientos y defunciones en hospitales. Un bloque de diputados de diferentes bancadas presentó el proyecto de ley que crea el registro de nacimientos y defunciones en hospitales públicos y privados, en coordinación con la Dirección General del Registro del Estado Civil.
5: Noticias internacionales.
6: Bill Gates advierte que la inteligencia artificial sin control podría provocar 1,000 millones de muertes. El magnate y filántropo Bill Gates, cofundador de Microsoft, advirtió este domingo de que una inteligencia artificial sin control podría provocar 1,000 millones de muertes, en una nueva alerta en medio del debate sobre la regulación de esta tecnología. China y Estados Unidos acordaron recortar aranceles sobre importaciones por 60,000 millones de dólares. La decisión abarca bienes no sensibles, desde cereales y carne norteamericanos hasta cafeteras, juguetes y ropa de cama procedentes del país asiático. Se anunció tras la cumbre de Xi Jinping y Donald Trump en Washington.
5: Deportes.
6: Libertad Olimpia y un clásico para marcar tendencia. Libertad recibe a Olimpia este lunes desde las 19:15 en La Huerta por la fecha 12 del torneo Clausura 2026. La primera jornada de la ronda de las revanchas se despide con un partidazo. En este sentido, el clásico blanco y negro presenta a Libertad de Nelson Haedo en condición de solitario líder con 23 puntos, pero seguido muy de cerca por Nacional con 22 y 2 de Mayo 22, que empataron sus respectivos lances y dejaron pasar la oportunidad de subir a lo más alto. Por último, Portugal con Cristiano Ronaldo en el banquillo se impone a Noruega. Pese a que Cristiano Ronaldo no jugó un solo minuto, Portugal se impuso por 2-1 a Noruega este domingo en Oslo, en partido de la segunda jornada del grupo A4 de la Liga de Naciones de la UEFA.
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9: 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Animarse es simple. 14:45 y en el bloque anterior sonaba grandes canciones como el de Manuel Turizo de Cienacero, Mateus y Kawan Name Duel, Invisible de One Republic y ahora tenemos... Ahora lloras por mí de Zion y Knox. Sube el volumen, mucho calor pero buena música para refrescar tu tarde.

0: NG0, Mare 14:55.
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0: Bienvenidos a Lo Interesante, la primera entrega de la semana y de esta edición del día de hoy, lunes 28 de septiembre 2026. ¿Sabías que la yerba mate paraguaya acaba de saltar de la guampa al mundo del cuidado de la piel? Sí, te cuento, transformándose en champús, serums faciales y espumas de afeitar gracias a la ciencia local. ¿Qué quiere decir eso? Que investigadores aquí de nuestro país hicieron el esfuerzo de poder hacer posible esto que vamos a conocer un poquito más a profundidad. Lo que para nosotros es el ritual de todos los días con el tereré o el mate, sí, agarrar la yerba, cargar en el guampa y tomar, para la industria cosmética es una mina de oro botánica sin explotar. Pasa que investigadores de la Universidad Nacional de Asunción, la UNA, lograron aislar las propiedades de la hoja para crear una línea de cosméticos que busca competir mano a mano con los productos importados. Aquí te cuento las claves de esta innovación explicadas así, de manera bien sencilla. Poder antioxidante concentrado. La yerba mate tiene niveles altísimos de polifenoles y antioxidantes, incluso superiores a los del té verde. En la piel, esto ayuda a frenar el envejecimiento prematuro, combatir el daño que causa el sol y proteger contra la polución del día a día. También el efecto de la cafeína es importante mencionar, al igual que te despierta a la mañana. La cafeína natural de la yerba aplicada de forma tópica estimula la circulación de la sangre. En serums sirve para deshinchar ojeras y tonificar la cara, mientras que en champús ayuda a activar los folículos y fortalecer el crecimiento del cabello. Así que es también, además de todo eso, un calmante para luego de afeitarse los muchachos, por sobre todo gracias a sus compuestos antiinflamatorios y cicatrizantes, desarrollaron espumas de afeitar y lociones que reducen la irritación y el enrojecimiento de la piel sensible. Así que de materia prima bruta a producto de alto valor, había sido, no sabíamos todo lo que tiene de potencial la yerba mate paraguaya. Paraguay suele exportar yerba mate a graneles en bolsas, cobrando poco por kilo. Ahora, meterle ciencia para venderle dentro de frascos cosméticos multiplica su valor en el mercado internacional y abre sin dudas una veta comercial gigantesca para la industria nacional. Un giro que jamás esperamos para nuestra planta más tradicional, dejó de ser solamente el combustible del tereré para convertirse en el ingrediente estrella de la rutina de belleza y cuidado personal. Del sorbo al cuidado personal es justamente lo que a partir de ahora la ciencia paraguaya propone con la yerba mate.
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2: 15 horas, 2 minutos.
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Es la canción que se encuentra en la posición número uno por tercera semana consecutiva en la 100.5 Amambay FM, Karol G con Jetline y Rusia.

0: musical venezolano llamado Los Menores, ¿qué ha hecho? Impulsó un tren oficial de baile en plataformas como TikTok, contagiando a millones de usuarios. Y en los últimos días esto está como que arde en todos lados, se puede ver el video. Y bueno, mucha gente animándose a hacer esto. Por aquí estamos acompañados hasta las 17 horas, arrancando la semana con buena música, con todo lo que te mereces en este feriado del lunes 28 de septiembre de 2026. Batalla de Boquerón, que se trasladó para este día lunes, y nosotros acompañándote a vos. Si de repente estás descansando, obviamente, con buena música. Si estás laburando, también con buena música, como sea en este, a ver, clima que tenemos en plena primavera, un calor tremendo. 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
1: Hablemos de los ganadores de los MTV 2026. Madonna y Taylor Swift al frente. Después de 23 años de ausencia, Madonna regresa por todo lo alto a estos premios. Justamente este domingo se celebró finalmente la tan esperada gala de los MTV VMAs 2026, que prometía muchas sorpresas. El Peacock Theater de Los Ángeles se llenó de artistas, muchas mujeres, con Snoop Dogg como anfitrión del evento. Y sí, se cumplieron expectativas. Madonna volvía a los premios después de 23 años de ausencia y se convirtió en la auténtica reina. Partía como favorita con 13 nominaciones y acabó yéndose a casa con 7 Moon Person gracias a su Confessions 2, incluido justamente el de Artista del Año. Pero no fue la única mujer que triunfó. Podemos hablar también de quién, de Taylor Swift, fue el otro gran nombre de la noche. Como había anunciado, estrenó el video de Patient Zero y recibió el premio, entregado por primera vez, de Artista Director Honor, que presentó Dakota Johnson. Se llevó a otros 2 premios de los 11 a los que optaba. Fue una noche de mujeres. También recibieron premio Lisa, Sienna Spiro, Cardi B con Kehlani, Olivia Rodrigo, Ella Langley, Pink Panthers y Sarah Larson o Sabrina Carpenter. Rosalía, que se quedó sin premio. Shakira también se quedó sin premio. Los únicos artistas masculinos premiados fueron BTS, también Bruno Mars y Bad Bunny. También Nirvana, que se llevó el premio Vanguardia. Precisamente fue la gran triunfadora de la noche, ¿quién? Madonna, la encargada de abrir la ceremonia con una actuación llena de cameos. Casey Musgraves interpretó un tributo a Dolly Parton. Por su parte, Raj Sumber y Teddy Swims rindieron su homenaje a George Michael y justamente fueron los grandes galardonados de la noche. No faltaron grandes actuaciones en una noche marcada por 2 grandes mujeres. Así que es la información que tenemos desde el mundo del entretenimiento, quien tuvo su noche soñada después de 23 años, volviendo a los premios, Madonna. Y vamos a recordar uno de sus grandes éxitos que marcó La Isla Bonita cuando son 15 con 31 minutos.

15 con 38, Robin Ticket con T.I., Blurred Lines. A estas horas, cuando vamos avanzando, hay mucho más a escuchar. Whitney Houston, It's Not Right, But It's Okay. Subí el volumen.

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8: Cotización de monedas en la 100.5.
9: El dólar con el guaraní cotiza para la compra 5.750 guaraníes y para la venta 5.900 guaraníes. El real con el guaraní para la compra cotiza 1.100 guaraníes y para la venta a 1.160 guaraníes. Ya el dólar con el real para la compra cotiza a 5 reales con 13 centavos y para la venta 5 reales con 28 centavos.
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La música en la voz de Marina Sena y Flesus, ¿qué tal? 15:59. Bien, terminando exactamente ya esta hora aquí en la 100.5, estamos actualizando el dato del tiempo en Pedro Juan Caballero. Estas horas, 32 grados con una sensación térmica de 33, de una máxima prevista de hasta 35. Ya regresamos.

0: Where It Go de Dua Lipa, 4 de la tarde con 13 minutos en todo el país. Última hora de Navegamos, un lunes interesante con cada éxito que ya hemos compartido hasta aquí. Desearte a vos lo mejor en lo que aún nos queda de este lunes, feriado nacional, con buena música de la 100.5. Arrancábamos con Jota Kuechi y Negra Lee cantando juntos. Entre hablamos Jota Kuechi y Negra Lee, Descubridor dos Sechimares, un homenaje de hecho a Chinmaya, que es un trabajo hecho por Jota Kuechi como iniciativa que tiene de hecho recordar la gran trayectoria de este artista que dejó de existir ya hace mucho tiempo atrás, pero sus canciones más vivas que nunca. 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
6: 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Minutos finales, 16:46.

0: Es el hit de Martin Garrix con You Too, Fireflies, 16:50 minutos.
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0: La última entrega de algo interesante. Hablemos de Estados Unidos, que está haciendo lo siguiente. Está mandando barcos, robots sin tripulantes humanos al medio del Océano Pacífico. ¿Por qué? Pasa que mirar el clima desde los satélites ya no alcanza para saber qué tan fuerte va a golpear el fenómeno de El Niño que tanto se habla en los últimos meses. Ahora, no vuelan como los drones comunes que estamos acostumbrados. Son barquitos a vela de plástico súper duro que funcionan con viento y paneles solares. Están hechos para aguantar olas gigantescas y tormentas bravas sin hundirse jamás. El satélite mira de lejos, pero estos tocan el agua, esa es la diferencia. Desde el espacio podés ver fotos de las nubes, pero no podés sentir qué tan caliente está el agua ni con cuánta fuerza sopla el viento contra las olas. Ya los robots están ahí mismo en el agua, midiendo todo en primera persona. Lo que hacen es como que vigilan la cocina del clima. En el medio del Pacífico es donde justamente se decide si el planeta va a sufrir inundaciones o sequías brutales. Si el agua se calienta demasiado, nace el famoso El Niño, que justamente se está hablando mucho en los últimos meses. Si se enfría, ¿quién nace? La Niña. Así que los barquitos patrullan esa zona tomando datos día y noche. Y lo que hacen es que avisan antes de que empiece el desastre, y toda esa información que juntan la mandan por señal satelital directo a las computadoras de los científicos, que están ya de hecho preparados para recibir la información. Con eso pueden avisar con semanas de tiempo a las ciudades y también a los campesinos antes de que caigan tormentas destructivas por sobre todo, o se vengan meses sin una gota de lluvia. Básicamente, en vez de mirar el cielo desde lejos a ver qué pasa, mandaron espías de metal directo a meterse adentro de la tormenta para que nadie los tome por sorpresa. Así que son, digamos que, la nueva forma y los nuevos aliados del mundo con respecto a estos barcos robots sin tripulantes que envió Estados Unidos al medio del Océano Pacífico con la seria intención de estar allí vigilando cómo se comporta el niño o, en todo caso, la niña.
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0: 1, 2, 3 y ya estamos navegando lentamente por las últimas canciones, últimos minutos, últimas sensaciones. Navegamos, Camilo, bebé.

0: Bien, punto final. Gracias por este día lunes, por arrancar juntos con buena música a través de la 100.5 Amambay FM. Está así donde navegamos con los auspicios de la cooperativa multiactiva Bora y Ju Limitada, RS Luz Inteligencia e Iluminación para un Mundo Moderno y Apimentadas, Lingerie y Sex Shop, donde la sensualidad encuentra el romance. Mi nombre es Douglas Barrios, un servidor de todos. Hasta el día de mañana, martes, nuevamente a partir de las 13 horas y minutos, contigo en la tarde de la 100 con Navegamos. A continuación, Dina Ramírez te acompaña arrancando el fin de tarde e inicio de noche de este lunes de esta semana con la programación de control remoto. Ha sido todo por aquí. Permiso. Chau, chau.
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3: Buenas tardes. Feliz tarde de primavera. 28, lunes 28 de septiembre de 2026. ¿Cómo están ustedes? Mucho calor, 35 grados a esta hora la temperatura en la frontera. Ya comenzamos con ese calor extraordinario. Y aquí juntos, para comenzar una edición de Control Remoto. Desde ahora hasta las 20, este programa que viene auspiciado por RP Shopping Hogar. 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Soy Dina Ramírez, te saludo y te deseo una linda tarde y comencemos así.

Now Epresa, Ana Castela y DJ Boss para comenzar nuestra tarde de control remoto. Qué gusto saludarles a pleno sol, en plena primavera, comenzar una programación tan linda como es control remoto hasta las 20 horas con las mejores canciones. Intercambiemos ideas y saludos. 0971-824-100 es el WhatsApp de la radio. Buenas tardes a todos. 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

0: Es partner, que te perdone Dios. Es artista nacional y estás escuchando conmigo en esta linda tarde de lunes. Feliz comienzo de semana para todo el mundo. 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Te invito. Vamos a ver linda peli en Cinex.
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0: es más que un clásico, esta Mambay FM con Bromsky Beat a las 17 y 23 minutos. Hoy tendremos resumen de noticias un poquito más adelante. Ahora saludos para toda la gente que están en sintonía con la 100.
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1: Soy Ever Gámez y aquí les presento el compendio de noticias correspondiente al día de hoy.
0: Noticias locales.
1: El Black Friday Frontera 2026 congregó a unas 45.000 personas en Pedro Juan Caballero. La feria de descuentos realizada del 18 al 20 de septiembre cerró con un balance altamente positivo para la economía local. El representante de la Cámara de Industria, Comercio, Turismo y Servicios, licenciado Tomás Julián Medina, valoró la masiva concurrencia de compradores brasileños durante las jornadas de actividad. Medina brindó detalles sobre los resultados de la feria. Fue un rotundo éxito. Es exactamente lo que esperábamos. La venida de por lo menos cerca de 45.000 personas, expresó al destacar la masiva concurrencia de turistas de Brasil. En Punta Porá, más de 1.500 animales reciben la vacuna contra la rabia durante el fin de semana. La campaña de vacunación antirrábica llevada a cabo por la ciudad de Punta Porá a través del Departamento de Salud Municipal y la Unidad de Vigilancia de Zoonosis. El pasado fin de semana tuvo un gran apoyo por parte de la población. En total, 1.521 animales, incluidos perros y gatos, fueron inmunizados contra la rabia.
0: Noticias nacionales.
1: Paraguay tiene su primer centro de entrenamiento en cirugía robótica. Con tecnología de Corea del Sur y la plataforma quirúrgica Revoí, fue inaugurado en Asunción un espacio para permitir a profesionales médicos formarse en cirugía robótica sin necesidad de viajar al exterior y que será la única sede de entrenamiento de esta tecnología en América. Proponen registro electrónico obligatorio de nacimientos y defunciones en hospitales. Un bloque de diputados de diferentes bancadas presentó el proyecto de ley que crea el registro de nacimientos y defunciones en hospitales públicos y privados, en coordinación con la Dirección General del Registro del Estado Civil.
0: Noticias internacionales.
1: China y Estados Unidos acordaron recortar aranceles sobre importaciones por 60.000 millones de dólares. La decisión abarca bienes no sensibles, desde cereales y carne norteamericanos hasta cafeteras, juguetes y ropa de cama procedente del país asiático. Se anunció tras la cumbre de Xi Jinping y Donald Trump en Washington. Lula prohíbe las apuestas deportivas y los casinos en línea a escasos días de las elecciones. El presidente de Brasil, Luis Inácio Lula da Silva, anunció la prohibición de las apuestas deportivas y los casinos en línea, una medida que el mandatario calificó de dura, drástica y necesaria y que llega a escasos días de las elecciones presidenciales y legislativas.
0: Deportes.
1: Selección paraguaya. Gustavo Alfaro, este partido nos dio la posibilidad de probar. El director técnico albirrojo, Gustavo Alfaro, valoró la victoria de 2-0 ante Bolivia y explicó que estos partidos sirven para probar jugadores y ampliar las opciones de cara al objetivo del Mundial 2030. Libertad Olimpia, un clásico para marcar tendencia. Libertad recibe a Olimpia este lunes desde las 19:15 horas en la Huerta por la fecha 12 del torneo Clausura 2026. La primera jornada de la ronda es la de revanchas y se despide con un partidazo.
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Estamos en septiembre, en el mes de la primavera, y en este mes en Cinex se disfruta mucho más durante todo este mes de septiembre, porque celebra el mes de la juventud con entradas a mitad de precio. 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Porque atención, tenemos una entrada para Cinex aquí que queremos regalarte. Deja tu nombre, tus tres últimos números de documento y ya estás participando. Tengo un mensaje más, dice: hola, buenas tardes, quiero participar del sorteo. Soy Luis Cantalupi. Y la terminación de su documento, ya estás participando, Luis. Tengo más. Hola, hola, buenas tardes, me encanta la programación y quiero participar del sorteo. Soy Herminia, 443, saludos para vos también, Herminia, y tu familia. Tengo más participantes. Hola, hola, buenas tardes, quería participar del sorteo. Fernando Alén, 776. Fernando, estás participando. Vos también podés dejar tus datos personales y ver una linda peli en Cinex.

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0: Es Manuel Turizo, te hace falta dos. Estás escuchando conmigo en esta tarde linda de lunes. Tengo una entrada para Cinex. 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Te invito a dejar tu nombre al 0971-824-100. Nombre, apellido, los tres últimos números. Como vienen haciendo numerosas personas, ya están participando esta tarde. Ustedes, gracias. Dejen sus nombres y a las 19:30 por ahí ya vamos a dar a conocer el nombre de la persona ganadora.
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0: Corazón Negro Tuporeo con Wesley Zafarán, encerrando esta primera hora de control remoto aquí en la 100.5. Hoy tengo el premio para ustedes, una entrada para cine, sumate a esta audiencia, 0971-824-100.
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5: 18 horas, 1 minuto.
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0: Aquí estás, Carlos Santana con Maná Corazón Espinado. Saludos para vos, Milciades. ¿Cómo estás? Buenas tardes. Buenas tardes también para el Grupo Control Remoto, que están en plena sintonía. Y yo le pregunto a ustedes, ¿ya llegó la hora de la merienda? ¿Ya merendaron todo ya? Es una pregunta muy importante. Hola, Estela. Hola, Marioski. ¿Cómo están? Hola, Carmencita. ¿Cómo estás? ¿Por dónde estás, Carmen? Hola, Wilma. ¿Viste que aparece nuevo candidato para el 2000, para el año próximo? Hola, Carlos Arabia, ¿cómo estás? Saludos, saludos a Giuseppe, a Roberto. ¿Cómo estás, Roberto? Saludos, un abrazo, hermano. Pronto ya vamos a estar aquí haciendo control remoto y TikTok a vivo aquí en la 100.5, ¿verdad? Saludos a todos quienes están escuchando la 100. 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

0: Luis Fonsi, pasa la página, Panamá cantando para nosotros en esta tarde calurosa del lunes. ¿Cómo están ustedes? Saludos. Hoy tengo para ustedes una entrada para Cinex. Y Cinex celebra el mes de la juventud con entradas a mitad de precio. Escuchen, 30.000 guaraníes. Así que invita a tus amigos, a tu familia, a tus compañeros de clase, de curso, y disfruta de tus pelis favoritas en pantalla gigante. Y atención, que hoy tengo una entrada para regalarte y mañana recibís el código secreto en tu teléfono. Tengo más participantes. Hola, hola, buenas.
1: Hola, Dina, ¿cómo
0: hola.
1: Estás?
0: Muy bien.
1: Yo soy Alexis Rodríguez y quiero participar en el sorteo. Y si gano, voy a irme al cine y voy a ver la nueva película de Spider-Man que quise ver desde que salió.
0: Ay, te deseo suerte, Alexis, y ojalá que ganes, que disfrutes de una linda peli. Vos también podés hacer como Alexis. Manda una nota de audio al 0971-82400, ¿no? Tus datos completos, los últimos tres números de tu documento. Y te deseo una buenísima suerte, porque podés ver esa peli mañana o cuando vos digas en Cinex.
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1: Con este You and I, o tú y yo con Lady Gaga, vamos a una breve pausa comercial. Mientras te invito a seguir dejando tu nombre, que es tan agradable ver una linda peli, ir de shopping, aunque no compres nada, salí la foto un montón de veces y mandame unos cuantos también a mí que te voy a agradecer, ¿sí? Te animo, es una linda peli, es primavera, te mereces. Espero tu participación al 0971-824-100.
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1: Y los Rolling Stones, que estaban apuntando alto, ahora dice que dejarán las giras. La ex esposa de Ronnie Wood explica el porqué. Joe Wood habló sobre la posibilidad de que la banda recurra a otro formato de conciertos. Yo, la ex esposa del guitarrista Ronnie Wood, aseguró que los Rolling Stones difícilmente vuelvan a salir de gira debido a la resistencia de Keith Richards al someterse a la exigencia física de los conciertos en vivo. La declaración llega en medio del éxito del álbum Foreign Towns, que es el disco número 25 de la banda. No puedo imaginarlo ahora, dijo la exmodelo sobre una eventual gira de los Stones en declaraciones exclusivas al diario británico The Sun. Sé que Kate realmente no quiere hacer una gira, así que tendrán que pensarlo mucho para aceptar, expresó. 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

0: Esta es la noche sensorial con este man que estás escuchando conmigo a las 18:34. Hay todavía sol. Se puede decir todavía buenas tardes y seguir escuchando a Mambay FM, porque hoy tengo una entrada para Cinex que quiero regalarte. Y así de fácil, 0971-824-100. Déjame tu nota de audio, tu nombre, apellido, los tres últimos números de tu documento. Y aquí vamos descubriendo todo lo que tiene que ver con La Frontera, Primavera, Amambay FM y Cinex. Shakira y Manuel Turizo suben la temperatura en Madrid para cantar por primera vez juntos en directo la Copa Vacía. Saltaron chispas sobre el escenario. Shakira llamó a Manuel Turizo para convertirse en invitado de su sexto concierto en Madrid para cantar juntos por primera vez en directo la Copa Vacía. Los dos artistas colombianos derrocharon complicidades e hicieron subir las temperaturas en el estadio Shakira de Macondo Park. Fue espectacular.
1: Hay algo diferente.

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0: Lagún Curva, La Ladera. Estás escuchando conmigo a las 18:41. Y tengo más participantes para esta tarde en control remoto. Dice, buenas tardes, excelente programación. Me gustaría participar del sorteo de la entrada de cine. Jessica Tamara Torres. Jessica Tamara, estás participando ya. Gracias por dejar tu nombre, tus datos completos. Y te invito, deja tu nombre. 0971-824-100 o tu nota de audio. Porque hoy tengo una entrada para Cinex. Pero Cinex celebra el mes de la juventud con entradas a mitad de precio. Solo 30.000 guaraníes. Así que invita a tus amigos. Disfruta de tus pelis favoritas en pantalla grande. Ahora sí, dejas tus datos completos o tu nota de audio al 0971-824-100. Este fincito de tarde, comienzo de noche, tengo una entrada para vos, que luego te cuento. ¿Quién es el ganador o la ganadora?
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Esta es la oreja de Van Gogh con rosas. La oreja de Van Gogh recibió el pasado jueves en la oficina de Spotify en Madrid la placa conmemorativa que acredita la entrada de rosas en el Billion Club de Spotify tras superar 1,000 millones de reproducciones en plataforma. La banda se suma así al reducido grupo de artistas españoles que han conseguido llevar una canción más allá de los 1,000 millones de reproducciones. Dentro de esta selecta cita y lista, La Oreja de Van Gogh se distingue como el único grupo español en lograrlo con esta música.

0: a Post Malone, a quien estamos escuchando ya al finalcito de este control remoto con Overdrive. Son las 19 en punto, comenzando esta tercera hora de control remoto y aún tengo premio. Por 30 minutos más podés dejar tus datos personales, los tres últimos números de documento. Quiero escuchar tu voz en una nota de audio. Y vamos que vamos. Tengo una entrada para Cinex, que Cinex está preparando algo espectacular para ustedes en esta primavera. Forma tu grupo, lleva. Si mañana o esta noche te ganas esta entrada, podés llevar a tu hermana, a tu hermano, tu papá, a tu mamá y a disfrutar de una linda peli. Estoy esperando por tu participación hasta las 19:30.
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4: 19:02.
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0: Estar en Amambay FM es rebuscar entre todos los materiales que se tiene siempre, entre los clásicos, los nuevos, los lanzamientos, y encontramos esto de Skanky. Vamos hasta 1998 para refrescar tu memoria con Seideira y comenzar esta tercera hora de control remoto a todos. Buenas noches, ¿cómo están ustedes? Es lunes y aquí estamos de lunes en control remoto. 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

0: Este es Fabián, la música se llama Pared y estás escuchando conmigo en control remoto. Aún tienen 15 minutos de tiempo para dejar sus nombres o su nota de audio, porque hoy tengo una entrada para Cinex que quiero regalarte. Pero antes quiero comentarte que Cinex celebra el mes de la juventud y la primavera, claro, con entradas a mitad de precio, a tan solo 30.000 guaraníes. Así que forma tu grupo, invita a tus compas, tus amigas, amigos, familiares y disfruta de tus mejores pelis en pantalla grande. Y para dejar tu nombre, 0971-824-100, nota de audio o deja tus datos personales y que enseguidita nada más ya estaré entregando esa entrada para vos. Hoy, claro que te mereces. Y bueno, mira quién quiere descansar. Fin de una era. A sus 81 años, Rod Stewart anuncia su despedida de las giras. Ha llegado el momento, dijo el rockero. La estrella británica confirmó que la serie de conciertos en Europa será su última gira, pero aseguró que seguirá publicando músicas y no descarta actuaciones especiales así. Hey, hoy, esta tarde, un poquito antes de las 5, el legendario Rod Stewart, a sus 81 años, sorprendió a sus fans al anunciar The Final Encore, una serie de conciertos que marcarán su despedida definitiva de las giras. Con actuaciones programadas hasta 2027, la estrella británica se prepara para cerrar un intenso ciclo de más de 6 décadas, ininterrumpidas sobre los escenarios. Y ahora quiero presentarles el tema número 1 de la semana. ¿Saben con quién llega? Con Karol G, Judy Lenny, Jusoski, Baby Wow.
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con Taylor Swift, la mujer más millonaria, más premiada y más, estamos escuchando Control Remoto hasta las 20. Este es el momento en que cerramos la participación de nuestros oyentes para llevarse una entrada para Cinex. Enseguida vamos a conocer a los ganadores o al ganador.

0: es aquí, es a quien estamos escuchando con Hathaway. Este es el momento en que doy a conocer el nombre de la persona ganadora de una entrada para Cinex. Mañana va a recibir en su teléfono el código secreto de Cinex para que le va a valer como entrada. El ganador es Alexis Rodríguez. Mañana vas a recibir en tu teléfono, Alexis, el código de Cinex y te deseo una buena peli para ver con tu familia toda.
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Y estamos llegando poquito a poco hacia la parte final ya de nuestro programa de control remoto de esta noche. Es ganador de la entrada de Cinex Alexis Rodríguez. Mañana va a recibir en su teléfono el código, y a todas las personas quienes mandaron su nota de audio, participaron de una u otra forma, muchas gracias. Tendremos más premios en esta semana, claro que sí. La entrada para Cinex, que es muy importante, ¿verdad? Agradezco a todos por su sintonía. De mi parte será hasta mañana a las 6, Dios mediante, un buen día. Está llegando Rup Soria. En la noche de las 100, de 20 a 23 horas, siempre programación más que espectacular, invitados espectaculares y todo eso y mucho más en Amambay FM. 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A ustedes gracias, buen descanso y buenas noches.

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0: Arrancamos con Roberta Campos y Natzy Roots haciendo Mirage. Hola, mi gente. ¿Cómo están? ¿Cómo les tiene este lunes 28 de septiembre de 2026? Bueno, yo de todo corazón espero que muy bien. Sean bienvenidos más una vez a esta programación, La Noche de las 100 por Amambay FM 100.5. Yo soy Ruth Soria y ya estoy aquí, plena para acompañarte hasta las 23 horas con buena música, con buena onda. Sí, vamos a ponerle onda a esta noche calurosa en la frontera. Dios mío, qué calor, ¿verdad? Muchísimas veces ya dije eso y seguro que ustedes dan, ay, qué calor, porque la tendencia es decir eso, que lo estamos sintiendo en serio, ¿verdad? Mi producción Amay, querida, ¿cómo están? Mis oyentes de toda la vida, ¿cómo pa' les va? Espero que muy bien, sean bienvenidos con este calor a La Noche de las 100. Le traemos frescor musical, noticias en el mundo del espectáculo, de la música, de todo un poco siempre, las efemérides. Y bueno, pasarla bien es lo que queremos con ustedes, agradeciendo siempre a los que hacen posible que estemos aquí todas las noches. 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Muchas gracias a mis queridos auspiciantes por hacer posible que ya estemos aquí para acompañarte todas las noches. A vos que nos escuchás, a vos que nos acompañás, que estás en tu casa, en tu trabajo, en tus quehaceres, caminando, en tu auto, en fin, estés donde estés, un besazo, buen arranque de semana. Hoy sentimos 31 grados la temperatura ahora mismo, porque a la tarde en el auto estaba 38, Así es, gracias a Dios tenemos el privilegio de vivir en la terraza del país donde estamos rodeados de arroyos, nacientes, ríos, preciosos lugares que pueden recibirnos y nosotros también apreciar, cuidar y amar esos lugares, no ir a tirar basura, no olvidarnos de nuestras latitas, Y claro, pasarla bien y fresquear, ¿verdad que sí? Para arrancar bien la semana. Agradecemos a la Madre Tierra por darnos la oportunidad de tener en sus venas agua todavía para poder fresquearnos y pasarla bien en las tardes, ¿verdad? Hay que aprovechar que estamos alrededor. Decía una amiga hoy, yo vivo en Dorados y alrededor de Dorados nosotros no tenemos eso. Así que aprovechar, agradecer. Y en ese momento cuando me dijo eso dije sí. Tiene toda la razón. Aquí nomás, 15, 20, 30 minutos tenemos todo. Y podemos reiniciarnos y arrancar bien. Probabilidad de precipitaciones 0%, humedad 48%, vientos a 10 kilómetros por hora, clima parcialmente nublado, la fase de la luna está gibosa menguante con una iluminación tras haber pasado por una fase de la luna preciosa. ¿Vieron lo que fue la luna el fin de semana? Una locura, La luna en Aries. ¡Ah! Sí pasó todo lo que tenía que pasar. Gracias, señor, ¿verdad? Ahora, bueno, ya más tranqui, estamos pasando por la constelación de Piscis. ¡Wow! Tranqui, pero no. Es como un velo. Está todo bien, wow. Pero pasan cosas adentro de la cabeza de cada uno. Bueno, vamos enviando lluvia de bendiciones a todas las personas que nacieron un día como hoy, un 28 de septiembre, pero de algún año. Espero que lo estén pasando muy bien en sus días, mis queridos seres de Libra. Con todo lo mejor que tenemos para ofrecerle en esta noche calurosa, arrancando la semana, vamos con la noche de las 100.
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Mediator lo hace Daryl Hall con John Aites. Cuando ya se pasan 32 minutos de las 20, esto acaba de arrancar, es la noche de las 100, tu programación de las noches por Amambay FM 100.5, de lunes a viernes, de 20 a 23 horas, gracias a Infotronic, Informática y Electrónica. 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Bueno, tenemos ya el resumen de noticias en el ámbito del espectáculo, mi gente, para compartir con ustedes. Hablamos de YouTube. YouTube tiene 50 años de formación, gente. Sí, llegaron a las 5 décadas. Y la banda irlandesa anunció su nuevo álbum titulado Carnaval de Luz, que contará con las colaboraciones de Rosalía y la fallecida Dolly Parton. Shakira, su próximo concierto del 3 de octubre en Madrid será transmitido a todo el mundo de forma gratuita y a través de las plataformas como Amazon Music y Prime Video. ¡Qué lindo! ¡Qué bien! ¡Excelente! Ya sabemos lo que vamos a hacer entonces el 3 de octubre de producción. Taylor Swift y los BMAs. Taylor Swift superó a Beyoncé como la artista más premiada en la historia de los MTV Video Music Awards durante una edición dominada por Madonna. ¿Vieron lo que fue esa dominación? ¡Qué locura! Esto tenemos que ampliar después, producción. Oasis. Hablemos sobre Oasis. Noel Gallagher dio nuevas pistas sobre una posible gira de reencuentro de la banda británica prevista para 2027. Ojalá sea hacia acá. Vengan hacia acá, Oasis, y bien cerquita, ¿eh? O en Paraguay. Incluso yo escuché que sí, ¿cómo es G5 Pro? Rumea, ¿eh? El chismecito, traer a Oasis. Sí, he visto la semana pasada en un Instagram, en un posteo, y reposteé. Yo no tengo Twitter, ¿por qué digo eso? En fin. Luego vamos a ampliar también esa noticia que está buena. ¿Qué más tenemos por acá? Festival de cine. El director Mike Leigh brilló recientemente al entregar una destacada obra galardoneada en el Festival de San Sebastián, mientras que actores como Javier Cámara también sumaron premios importantes a su trayectoria. A ver, estrenos en streaming, plataformas como Netflix y Prime Video actualizan sus catálogos con comedias y filmes dramáticos de temporada, enfocándose en producciones de formato global y trailers psicológicos. ¡Ay! Ya hacía falta. Con toda la cantidad de propuestas que hay, no consigo encontrar uno a veces. ¿Les pasa? Estas y otras siempre aquí en la noche de las 100 por Amambay FM 100.5. Seguimos escuchando buenas canciones. Chega mais, Armandinho. 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